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0: Son las 5 de la madrugada.
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0: Son las 7 de la mañana.
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0: Muy buenas y bienvenidos una nueva semana al programa Aires Celtas. Saludos de mi parte, Federico Salvador, todo un placer estar con todos vosotros como cada semana en un programa que tenemos cargado de muy buena música y en el que damos la bienvenida a nuestro compañero Juan Armando, que ya está preparado para comenzar.
1: Muy buenas, Fede. Aquí estamos de nuevo con sonidos que están dedicados a los grupos de Escocia e Irlanda principalmente. Sonarán grandes artistas y veremos que en este breve repaso lo que nos inspiran estos sonidos. Como digo, grandes bandas, grandes grupos nos acompañarán hoy en este especial. Espero que lo disfrutemos todos.
0: Pues tendremos a muchos artistas que dan sentido a este programa. Vamos a ir desgranándolos ahora después y como siempre con una selección musical muy cuidada porque no solamente es el artista el que sale, sino qué canción sale de ese artista. Así que, como siempre, en la producción hemos intentado que podáis disfrutar de un programa variado, como sonidos de diferentes registros.
1: Sonarán hoy desde Irlanda Danu, quien en el 2016 da la bienvenida a la vocalista Nell Nicoining. Sonará también Capper Kelly, que en su 40 aniversario ha lanzado Reloved, sin duda el álbum más ambicioso y gratificante de la banda en una carrera tan ilustre, como os digo, de 40 años.
0: Y vamos a disfrutar de dos bandas como Man Ran o The Paul McKenna Band, que a mí me encanta la forma de hacer música, la calidad musical con la que se escuchan sus canciones. Por esa forma de tocar, por esa calidad, como decimos, sonora, porque no solamente es interpretar música, sino cómo lo hacen y lo que quieren transmitir. Así que grupos de la talla, como decimos, de Man Ran o The Paul McKenna Band, van a demostrar una vez más por qué nos gusta esta música en un programa dedicado, como bien sabéis, a la música de Escocia o de Irlanda.
1: Además, sonarán grupos también de la talla de Wollstone, con Duncan Sisson a la cabeza, y como no, Alice Del Fraser junto a Natalie Haas tampoco podían faltar hoy en este especial Irlanda y Escocia desde Aires Celtas. Espero, como os digo, que disfrutemos hoy de este emocionante programa.
0: Pues sin más, comienza aquí Aires Celtas.
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Acabamos de escuchar el tema 1, Master McGrath, y ahora vamos a escuchar el tema 3, de Connemara Hornpipes del Everett, para finalizar con el tema 8, Fiacan Madrai Raya, del grupo Danu, el disco 10,000 Miles de 2018. Originarios de los condados de Waterford, Cork, Dublín y Donegal, en Irlanda, Danu es uno de los principales conjuntos tradicionales irlandeses de la actualidad. La banda se formó en 1995 como parte de la delegación irlandesa al Festival de Lorient. El álbum debut, titulado simplemente Danu, fue lanzado por la banda en 1997 con gran éxito, reconocimiento de la crítica internacional. Durante más de dos décadas, los virtuosos intérpretes de Danu han encantado a audiencias de todo el mundo, ganadores de numerosos premios de la BBC y del Irish Music Magazine. Danu ha realizado giras por Europa y Norteamérica, con paradas, por ejemplo, en Hollywood Bowl de Los Ángeles o el Symphony Space de Nueva York. Ofrecen una experiencia inolvidable en sus conciertos.

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Hemos podido escuchar al grupo Man Ram la canción número 1 y la número 11 del propio álbum titulado Man Ram, canciones como Fingal's Cave o Chasing Daylight. Y ahora disfrutaremos del álbum Elements del año 2013 de Paul McKenna Band con Mother Nature o Flying Through Flanders. Dos canciones de ese álbum, como decimos, la número 6 y la número 5, que como decía al principio del programa, me parecen de una calidad musical increíble. Podéis comprobarlo vosotros mismos.

Acabamos de escuchar el tema 11, Rose Cottage Reels, y el tema 9, Soldier Boy, del grupo Capper Kelly. La historia de Capper Kelly es un viaje increíble que refleja el renacimiento de Escocia y la elevación de la identidad cultural a través de la música tradicional. La inspiración para la banda surgió a principios de los 80 gracias a que dos amigos de instituto, Donald Shaw y Mark Duff, tras darse cuenta de su pasión compartida por las melodías tradicionales escocesas, unieron fuerzas con músicos afines, incluyendo a la violinista y vocalista Joanne McLachlan, al guitarrista y tocador de Buzuki, Sean Craig, y al bajista y violinista Martin McLeod. Más adelante se incorporó al grupo la gran voz de Karen Matheson. Continuaremos con dos temas del grupo Salt House, Strong Dark Souls y Freshwater. Salt House ha sido un pilar en la escena folk durante más de una década. La reputación de la banda como intérpretes reflexivos e innovadores, tanto en baladas antiguas como las canciones contemporáneas, se han consolidado con lanzamientos de álbumes aclamados y extensas giras. Descritos por The Guardian como un placer suave y adormecedor, Salt House combina una emotiva interacción vocal e instrumental, ofreciendo a los oyentes un momento de reflexión y conexión. El grupo lo forma Ewan Matheson, voz guitarra eléctrica y acústica, Ann Hughes, voz violín, viola y guitarra tenor, y Jenny Strugeon, voz teclados y guitarra. Incorporan su entorno natural en el tejido de la música que habla de un amor compartido por un lugar, la gente y la tradición y la evolución.

0: Y para ir cerrando el programa, vamos a escuchar nada más y nada menos que al grupo Wolfstone, año 2007, álbum Terra Firma, con una canción que hemos elegido de Bloody Buzuki, de ese estilo que nos encanta de Wolfstone. Después vamos a tener a Alistair Fraser y Natalie Haas con Fairly Bridge, del álbum Abundance, 2013. Y para ir cerrando, nos iremos con las Friel Sisters para disfrutar con nosotros.
1: Hola, somos Wolfstone, un saludo para Aedes Deltas.

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0: Por mi parte nada más, como siempre os digo, todo un placer haberos acompañado hoy en el programa En Aires Celtas, este especial dedicado a Irlanda y Escocia. Agradecer a Federico el esfuerzo desde producción para dar con algunos de los grupos que hoy nos podrían representar. Son muchos, pero creo que hoy ha quedado una gran altura la gente que ha pasado por el programa. Gracias por acompañarnos una semana más.
1: Por mi parte también nada más, esperamos que hayáis disfrutado del programa, un programa que ha estado cargado de mucha música, muy variada y por supuesto seleccionada, como decíamos al principio, para que podamos disfrutar todos, con unos artistas que seguro que nos han dejado indiferentes. Como decía, por mi parte nada más, nos escuchamos la próxima semana, no sin antes recordar que lo mejor de la música celta continúa en www.airesceltas.com. Hasta la próxima semana.

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0: Son las 5 de la tarde.
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2: Hola amigos, aquí estamos nuevamente en nuestro Rincón Flamenco, compartiendo los 60 minutos del arte de nuestra tierra, como siempre con los mejores sonidos. E iremos haciendo un recorrido por los temas actuales, los nuevos trabajos flamencos. Nos retrotraeremos al tiempo, visitaremos, escucharemos los temas clásicos de siempre, los de antaño, desempolvando e incluso temas grabados en formatos como la pizarra, para volver a recordar los momentos vividos. En este tiempo en radio tendremos entre otros a Quique Morente, también tendremos por aquí a Capullo de Jerez, a Pepe Huelva, tendremos a Juan el de la Villa, al Niño de Araal, a Fosforito, también escucharemos los nuevos flamencos, esa nueva hornada, como Jesús Castilla nos trae, también José Mercé, José Mijita también nos visitará en este programa del día de hoy. Bueno, pues todo eso y mucho más en 60 minutos en este Rincón Flamenco, como siempre a través de las 175 emisoras por toda España. En el control técnico de sonido, el amigo Atanasio de la Orden, que no nos falla y que estará ahí a los mandos del control técnico de sonido. El saludo cordial de Pepe Carmona, que te acompañará durante estos minutos. Así que no damos más tregua al tiempo, comenzamos ya levantando el telón de Rincón Flamenco.
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2: Un trabajo del año 2018, una bulería, la de Vallejo, la famosa María de la O, clásico donde los haya, en la voz de Quique Morente. Con él comenzamos nuestra andadura flamenca. Bienvenidos, bien hallado seas. Aquí estamos, en este Rincón Flamenco.

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1: Atrás dejábamos a Capullo de Jerez con esa Por tu puerta, esa soleá por Bulerías. Continuamos hacia adelante. Un fandango valiente de Huelva con Pepe Huelva.

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1: Seguimos hacia adelante en nuestra trayectoria flamenca en el día de hoy en nuestro programa, con este mestizaje de culturas, con ese arte, con ese poderío que, como siempre, nos ofrecen nuestros artistas. Nos vamos ahora con Juan el de la Villa. Aquel cante que llevaba por nombre Aquel que tiene dinero.

Y para terminar con este trío de fandangos, ese arte que ha sufrido tantos procesos de aflamencamiento, aclimatándose a todas las zonas ya, no solo la de Huelva. Estamos ahora con este sevillano, el niño de Araal, que nos trae De ilusión también se vive.

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1: Aquí estamos en este rinconcito flamenco, flamenqueando durante 60 minutos. La voz que nos llega ahora de Antonio Fernández Díaz, conocido artísticamente como Fosforito, el que pusiera en lo más alto los cantes desde Puente Genil, y en este caso acompañado de un grande, Paco de Lucía.

0: La guitarra de Juan Habichuela Nieto. Un cuarteto de lujo, gitanos que llevan sangre gitana por sus venas. Lolita, Rosario Flores y Antonio Carmona.
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0: La otra forma de hacer flamenco, de una forma más actual, que nosotros también ponemos para ofrecerte en este rinconcito

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1: Volvemos con las voces más flamencas. Jesús Castilla, por Fandangos, de Huelva. El tema, Los mares de mis sueños.

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1: Para ustedes, y para toda España entera y para todo el mundo.

0: José Mercé, hemos comenzado nuestra andadura en este segundo tiempo de este rincón flamenco.
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0: El que llegaba después era José Mijita, esa soleá. Después Manuel Gago y este que está sonando, Miguel Poveda, en su álbum Enlorquecido.
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0: Cruz de Piedra nos trae ahora la voz de Rocío Márquez por Fandangos.

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1: De una voz femenina, Rocío Márquez, pasamos a otra. Estamos ahora con María Toledo con este Vuelvo a Casa.

0: Sintonía de contraportada de nuestro tiempo en radio. 60 minutos hemos compartido con el arte de nuestra tierra a través de este rincón flamenco. Como siempre, en el control técnico de sonido, el amigo Atanasio de la Orden. Les habló Pepe Carmona. Atrás quedaba la voz de Rocío Márquez, también de María Toledo en este último tema. Entre otros también sonaron Fosforito, también la voz de Juan, el de la Villa, Capullo de Jerez, Pepe Huelva y muchos más. Hasta aquí nuestra andadura por el momento. Ya sabes, te emplazamos para la próxima cita, será aquí mismo en esta sintonía. Hasta entonces, saludos flamencos.
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0: Saludamos a emisoras que emiten Euroéxitos en Bolivia, por ejemplo, La Exitosa en Riberalta, Radio Fiesta en Santa Cruz, Radio Diamante en La Paz. También estamos sonando en FM La Cumbre de La Paz, en FM Horizonte. Estamos en Radio Ciudad de Yacuiba. Y, por ejemplo, en Chile nos siguen sintonizando cada semana en grandes emisoras como Gente FM en Rengo o Radio Frecuencia Latina. Y también estamos en Radio Casablanca 96.9 en la quinta región de Chile. Y nosotros felices de sonar para ti desde Galicia, España.
1: Hola, soy Marc Anthony y mi música también suena en Euroéxitos Latino con Fernando Casanova.
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0: Sí, sí. Besitos, besitos, pero hay que tener cuidadito. Hay que tener cuidadito. ¿A quién tú se lo das? Y si no, que se lo digan a Paola Jara.
1: Hola, ¿qué tal, amigos de Euroéxito Latino? Les saluda Paola Jara y mi canción también se escucha aquí con mi amigo Fernando Casanova. Un besito y un abrazo y no se despeguen de su sintonía.
0: Paola Jara es la novia de Jesse Uribe y curiosamente acaban de publicar una canción que habla de infidelidad. Esperemos que no sea en la vida real. Una canción interesante que habla de cornamentas. Escucha.

0: tendrás que demostrarlo.
1: ¿Qué tal tu vida amorosa?
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0: Tenemos que ir despidiendo el programa. Desde Galicia, España, un cordial saludo. Sé feliz. Euroéxitos.com. La semana que viene, si tú lo quieres, más y mejor. Y lo prometido es deuda. Ahí vamos con Rammstein. Música que no es latina, pero que es una canción creada con inteligencia artificial. Es nuestro tema de IA recomendado esta semana. Será porque te amo. Esto no te lo esperabas, ¿eh?

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Buenas tardes y bienvenidos al programa número 114 de Capitán Rock. 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Si por cualquier motivo no te coincide el horario, podrás escuchar el podcast en asaltomatarrayarrock.com/Capitán Rock. Yo quiero sentir, Podéis mandar vuestras inquietudes y comentarios al correo de capitanrockradio@gmail.com, repito, capitanrockradio@gmail.com y a través del WhatsApp en el 690-738398, repito, 690-738398. Muchas gracias por estar ahí, es un verdadero placer hacer esto por vosotros y hoy, aparte de la gran música nacional e internacional, os informaré de los próximos conciertos, que no son muchos por el tema del puente, pero bueno, hay conciertos. Tendremos también la primera parte del documental radiofónico de Rock Berto Sound, que nos va a contar qué pasó en el mundo del rock en el año 1988, y tendremos la entrevista con Berta, cantante de Periferia. Hoy comenzamos en Suecia con Manifesto, último trabajo de Circus Bruce, y lo hacemos con su segundo corte titulado Drinking Muddy Water.

Ya tenemos preparada la primera parte del documental radiofónico de Rock Bertosound, que nos va a contar qué pasó en el mundo del rock en el año 1988. ¡Adelante, Robert!

Gracias Roberto y buenas tardes a todos los oyentes de Capitán Rock. Hoy vamos a desgranar parte de lo que pasó en el mundo del hard rock en el año 1988. Un año que, como veremos, tuvo buenos lanzamientos discográficos.

Pero antes vamos a recordar un poco lo que pasó este año a nivel de historia. En febrero, el Sistema Monetario Europeo propone al ECU como unidad de moneda en Europa. También en febrero, ETA secuestra al empresario Emiliano Revilla. En junio, se inaugura la Eurocopa de Naciones, que una semana más tarde tiene como campaña

atentados en India y Nepal que dejan más de 1.400 muertos. En septiembre se inauguraron los Juegos Olímpicos de Seúl. Este mes también se celebra en Pamplona el festival Monster of Rock con la participación de Halloween, Iron Maiden y Metallica. En noviembre, George Bush es elegido nuevo presidente de los Estados Unidos. Un ciclón deja varios miles de muertos en Bangladesh. Para finalizar el año se declara en España una huelga general que secundan unos 8 millones de trabajadores. Y hasta aquí la historia, en la que sin duda hubo muchos más acontecimientos, pero vayamos a lo que principalmente nos ocupa, que es el plano musical.

el 1 de febrero se estrenaba el nuevo disco de AC/DC, Blow Up Your Video. Aunque no tuvo ni mucho menos el éxito pretérito, tuvieron el disco de platino en Estados Unidos. Fue el último álbum con Simon Wright. A la producción estuvo Harry Vanda y George Young, y no fue muy bien recibido por la crítica especializada. De hecho, es uno de los discos que no tiene un single super recordado.

Después del excelente Among the Living, Anthrax facturaban State of Euphoria, un álbum que les volvió a llevar al disco de oro al facturar más de 500,000 de copias en Estados Unidos. Fue producido por la banda y Mark Dodson y tiene una canción que vale su peso en oro, una versión de los franceses Trust titulada Antisocial que les salió bordada.

Perpetual Band es el título del primer disco en solitario de Jason Becker. Fue el único solo álbum que grabó antes de la enfermedad que le dejó postrado en silla de ruedas, la esclerosis lateral amiotrófica. Su compañero en Cacophony, Marty Friedman, coprodujo el álbum con él y otros dos productores.

Black and Blue lanzaban su cuarto disco, In Heat, que tampoco obtuvo una repercusión excepcional. Uno de los productores fue Gene Simmons. Curiosa anécdota, ya que posteriormente uno de los miembros de la banda, el guitarrista Tommy Thayer, fue miembro de Kiss durante muchos años.

Fallet Boys lanzaron su primer disco homónimo, que contenía su single Smooth Up In Ya. Fue producido nada menos que por Ted Templeman y fue disco de oro en Estados Unidos.

Glenn Danzig, cofundador de los Misfits, comenzó este año una carrera en solitario como Danzig, siendo este también el título de su debut. Fue producido por el archiconocido ahora Rick Rubin y su sello Def American Recordings. Contenía el single más famoso de su carrera, Mother, y fue certificado oro unos años después.

Toldiano seguía su cruzada casi infructuosa con su proyecto Battle Song, que este año publicaron War Child, una colección de temas de sus dos primeros trabajos que pasó con más pena que gloria.

Europe, tras el pelotazo que supuso The Final Countdown, volvieron con Out of This World, un buen disco, pero que no tuvo el impacto de su predecesor. No hay más que ver el bajón de ventas. Concretamente, en Estados Unidos bajaron de 3 millones de copias a 1 millón, y más todavía en España, que de 400.000 discos vendidos bajaron a 50.000. Aún así, volvieron a entrar en el número 19 del Billboard. El disco fue producido por Ron Nevison.

Keeper of the Seven Keys, parte 2, me atrevo a decir que fue el mejor disco de Helloween en su época dorada. Por la importancia que tuvo el disco para la banda, podría parecer que fuese multiventas en muchos sitios, pero solo llegó a disco de oro en Alemania, su país natal, y en Japón. Increíble, viendo la calidad que atesora el disco, con hits imperecederos como I Want Out o Dr. Stein. En mi opinión, uno de los discos imprescindibles de la década y que marcó el camino, junto con sus anteriores trabajos, de un nuevo estilo rockero llamado Power Metal.

productora de Euphoria como banda saltó por los aires cuando entró en su maquinaria Gene Simmons de Kiss. Aunque David Glenn Isley me confirmó personalmente en una entrevista que Mr. Demon no le obligó a irse de la banda, lo cierto es que ficharon a James Christian en su sustitución y cambiaron el nombre a House of Lords. El disco debut de la banda es fantástico y tiene temas muy destacables como Pressure Pellers y Love Don't Lie, pero lo cierto es que las expectativas no se concretaron en un gran número de ventas, y eso que contaron con la producción de Andy Jones.

siempre seguí muy de cerca en esos años la carrera de Graham Bonnell, y en 1988 colaboró en el primer disco de Impeliteri, un shredder que ha desarrollado en el tiempo una gran carrera. El disco se titulaba Stand in Line y causó impacto en el mundo rockero por la destreza instrumental de Chris. Temas como el que titula el disco o la versión de Since You've Been Gone de Rainbow son ya razones suficientes que justifican la compra del mismo. El álbum lo grabaron también dos grandes músicos como Chuck Wright y Pat Torpy, y fue coproducido por el propio guitarrista. Llegó al número 91 en el Billboard.

Seven Son of a Seven Son es el siguiente disco de Iron Maiden tras Somewhere in Time, que para mí fue el punto de inflexión en cuanto a calidad discográfica de la banda. Sin embargo, es un álbum muy considerado por muchos seguidores y tiene muy buenos momentos como The Evil That Men Do o Can I Play With Madness. Las ventas se resintieron un tanto. De hecho, no llegó al disco de platino en Estados Unidos como sus anteriores trabajos y bajó a disco de oro. Como siempre, la producción corrió a cargo del maestro Martin Birch.

Que se atisbaban nuevos tiempos en el rock estaba claro. Todavía no había llegado el boom del grunge, pero ya existían bandas eclécticas como Jane's Addiction que agitaban el panorama. En este año, la banda editó su mejor álbum, Nothing Shocking, considerado como un disco de culto por muchos que a mí nunca me llegó a entrar del todo. La gran personalidad de todos sus componentes, sobre todo de Farrell y Navarro, hicieron que la banda fuera considerada como una de las grandes promesas para competir con todos unos Guns N' Roses, aunque no tenían nada que ver con los de Axl y Slash. El disco fue producido por Dave Jordan y Farrell y fue disco de platino en Estados Unidos.

Al igual que le pasó a Iron Maiden con Seven Son, Judas Priest también sufrieron un pequeño bajón creativo con Ram It Down, disco que no tiene un single claro que lo defina, ya que se tuvieron que agarrar a una versión de Johnny B. Goode de Chuck Berry. Este panorama hizo que el disco bajara en ventas hasta 500.000 copias en Estados Unidos. Como curiosidad, este fue el último disco de Dave Holland con la banda, siendo sustituido por Scott Travis.

Y hasta aquí esta primera parte de 1988. Esperamos que haya sido de vuestro agrado y os esperamos en la segunda parte de este fantástico año.

En la sala Revillay, en los cabillas número 4, el jueves estará Violence más Blast Open, el viernes Frozen Crow, el sábado Santa Salud más Metro y Capi, Dual Top Next y Descent Flow. En la sala Robbie, la avenida Brasil número 3, el jueves estará Fugares, el viernes los Strato Fighters, el sábado Black Drones y el domingo Ático Sinner. En Fan House, calle Palafox número 8, el miércoles estará Thank Kane y Snack, el jueves Desert Dog, el viernes Los Chores, Fennec y Just Chao. Y el sábado Relic y Prisioneros del Disparate. En The Godfather, calle del Payaso Fofó número 24, el jueves estará Lora C. Punk, el viernes La Patilla Sound System y el sábado Rags Don't Sink. En The Rock Lab, en Constantino sin número, en Coslada, el viernes estará Vals Rock más Val Liner, el sábado Crash Bone y Sebastián Souza. En Derry Iris Tavern, en Leganés, en Avenida Rey Juan Carlos I, número 35, el viernes estará Born to Run con un homenaje a Bruce Springsteen y el sábado Soccer. Y nos movemos hasta Harrisburg, Pensilvania, para estrenar Dreaming in Stereo, último LP de Jailbreak Bridge, y lo hacemos con el tema que abre el disco. Esto que suena es Age of Stupid.

Nos desplazamos hasta Boston, Massachusetts, para escuchar el último larga duración de Nervous Haters, y lo hacemos con el tema que abre y da nombre al disco, Rock and Roll Your Head Away.

vamos con To Hell With Tomorrow de Los Am Now, nuevo trabajo publicado a día de hoy por los californianos de Lords of Altamont, y lo hacemos con su tercer corte titulado Going No Hair Fast.

0: Y sin más dilación, vamos con la entrevista a Berta, cantante de Periferia. Buenas tardes, Berta, ¿qué tal?
1: ¿Qué tal? ¿Cómo estás? Encantada de estar aquí.
0: ¿Qué tal por allí?
1: Pues muy bien.
0: ¿Sí?
1: ¿Contenta?
0: Muy bien. Bueno, vamos a hablar un poquito de Periferia, vamos a hablar de la banda en principio. Vamos con una banda que se forma en 2019, si yo no recuerdo mal, en la Roca del Vallés.
1: Así es.
0: Sois Berta, Paul, Pep, Climent y Kel, ¿no? En 2023 sacasteis el disco Fortuna o Discordia, que es un disco que se movió bastante bien.
1: Sí.
0: Fue justo por pandemia y la verdad es que se movió bastante bien. De hecho, nosotros, vamos, yo pinché varios temas de este disco en el programa en su momento. Y ahora, Rincones de Nadie. Pues 2025 empieza muy bien para vosotros también.
1: Sí, estamos muy contentos. Al final han sido 2 años de curro desde que empezamos a montar el Rincones de Nadie. Y bueno, a ver, ya salió hace un tiempo, pero la verdad que estamos todavía como casi a flor de piel. Al final, cuando estás currando en algo durante tanto tiempo, ¿no? Siempre es emocionante, pues, de repente ir a los conciertos, que la gente se sepa las canciones, que la gente te diga, pues, que le ha llegado. Y muy guay, estamos en un momento, creo, muy bonito de la banda y lo estamos disfrutando, ya te digo.
0: Vamos a irnos a los orígenes de la banda. Vamos a ir a ese 2019. Uh-huh. ¿Cómo se forma la banda? Porque en 2019, ¿qué edad teníais?
1: Pues 17, 18, por ahí, cuando empezamos. Yo siempre he compuesto canciones. No, a ver, antes de Periferia no había tocado con banda en ninguna ocasión, pero me gusta contar que me da la sensación que para los inicios de Periferia estamos cada uno por su lado, ¿no? Más o menos, preparándonos para reencontrarnos. Al final somos todos del pueblo, nos conocemos desde pequeños, pero bueno, es aquello que te conoces de pequeño, pero al final te vas haciendo mayor, te distancias por lo que sea, ¿no? Coincidimos en la escuela de música de pequeños. Y bueno, aún así, Miquel, Paul y Pep tocaban juntos en una banda que se llamaba Expropiese, ahí un grupo de La Roca también. Y yo estaba ahí, siempre estaba escribiendo temas y así. Y fue como, no encontraba nunca la gente con la que me tenía que juntar, porque siempre tenía claro que tenía que ser gente cercana, en plan, no juntarme con cualquiera, espero que se me entienda, sino como que sea una cosa como más de tú a tú, más con tus colegas, ¿no? Más como se entendían quizás un poco las bandas antes, no tan como juntarte y ya está, sino como algo más personal, ¿no? Y de repente pues nos cruzamos, ya te digo, una noche de fiesta. Y fue como, no sé por qué no lo he pensado hasta ahora, tenía que ser con esta gente y nos juntamos y desde el primer momento fue súper bien, la verdad. Tenía que ser con ellos.
0: Pero con 17, 18 años, ¿contasteis en todo momento con el apoyo de vuestros padres y de vuestras familias?
1: Bueno, al principio era otra cosa, no es lo que es ahora, que pasamos muchos días ahí fuera y muchos fines de semana fuera, pero sí. O sea, al final todos hemos hecho música desde pequeños, ya sabíamos. Nuestros padres sabían que teníamos esta inquietud, ¿no? Y de repente pues fue, bueno, pues estos que se juntan ahí van a ensayar y a tocar 4 temas de vez en cuando, sí. Tuvimos el apoyo y tanto, sí.
0: ¿Y tú además, en particular, siendo chica, te encontraste con algún hándicap en ese sentido?
1: No, que va. Al final, al ser todos del mismo pueblo, con quien más y con quien menos, incluso los padres se conocían o se conocen, sí, desde hace mucho tiempo, entre ellos, y cosas de estas de pueblo, ¿no? Que pasan siempre, que ya sabes quién es quién, aunque no os llevéis a saco esas cosas.
0: ¿Y el nombre de Periferia cómo surgió?
1: Pues mira, yo tenía claro desde siempre, no sé por qué, no hay ningún motivo muy claro, que si hacía una banda, porque sí que pensaba mucho en ello, ¿no? Antes de que existiera en Periferia, pues ya pensaba en Periferia yo. Pero la banda, en aquel momento, en mi cabeza se tenía que llamar Extra Radio. Ya te digo, sin motivo alguno, ¿eh? Era más estético que nada. Pero de repente nos juntamos y tampoco nos acabó de cuadrar. De hecho, también vimos que había otra banda que se llamaba Extra Radio, así que tuvimos que cambiarlo. Y nos llamamos Periferia por aquel entonces y estamos muy contentos con la decisión que tomamos, porque ahora Extra Radio suena como algo más punky, creo. Y así se quedó.
0: ¿Y cómo lo apañabais para ensayar y para haceros iros haciendo con equipo? Porque con 17, 18 años tampoco digamos que tenéis unos ingresos ahí importantes, ¿no?
1: No, no, ya te digo. Bueno, ahí en la Roca del Vallès, en nuestro pueblo, había un sitio que se llama... Bueno, hay un sitio que se llama Stone Waves Studio, que es donde íbamos a ensayar. Y bueno, estaba bastante bien de precio, ¿no? También por lo de los ingresos que decían. Y quedaba cerca de casa, no tenías que pagar transporte ni nada, y ahí nos juntamos para empezar a tocar. Bueno, luego también ensayamos en la casa de la abuela de Pep, que menos en verano estaba libre, y aprovechábamos ahí el espacio también.
0: ¿Hicisteis algún tipo de pacto entre vosotros, siendo todos del mismo pueblo, más para sacar adelante? Oye, chicos, hay que comprometerse a esto, hay que comprometer, tenemos que sacar adelante, no nos podemos caer, ¿no?
1: Bueno, yo creo que no. O sea, creo que lo bonito de los inicios de Periferia es que fueron muy naturales, muy, muy de verdad, en el sentido de vamos a pasárnoslo bien, a ver qué sale. Al principio de todo nos juntamos en el local para conocernos sin prisas, ¿no? Reconocernos, ¿no? De sin prisas tocar versiones, yo qué sé, tocamos versiones de Sakato, me acuerdo, de Cream, alguna de Barricada también, cosas así, pero como sin nada de presión, más allá de pues tocar, pasárnoslo bien y a ver qué sale. Fue hasta más tarde que no empezamos a musicar las canciones que yo tenía escritas y eso.
0: Pero siendo cinco componentes, puede haber varias raíces de estilos distintos, ¿no? De influencias. Porque claro, tú me hablas de Desacato, me hablas de los Cream, uh-huh. Y me hablas de como si me estuvieras hablando de tu abuelo y de tu primo.
1: Sí, pero creo que también ahí se encuentra un poco la magia del asunto. O sea, al final teníamos en aquel entonces influencias distintas y como bandas que nos gustaban muy distintas, pero también las tenemos ahora. Y ya te digo, o sea, dentro del rock, ¿no? Hay quien escucha más, yo qué sé, influencias así más internacionales, algo más pop rock, otras escuchamos más así más punk rock y así. Y creo que ahí, justamente como te decía, es donde se encuentra la magia de que luego nos juntamos, componemos y pues lo que tenemos que hacer es pues lo que salga de entre una mezcla de cinco personas que tienen referentes muy distintos, ¿no? Y que creo que nos damos esta libertad por completo y es bonito.
0: ¿Cómo definirías el estilo Periferia entonces?
1: Es que irá cambiando. O sea, te puedo decir de los discos que hemos hecho hasta ahora, pero como te decía, o sea, no nos ponemos ninguna presión de hacemos este tipo de rock. Yo siempre digo que lo que hacemos es muy pop también, incluso a nivel de estructura está, no sé qué. Pero claro, de repente pop rock está asociado como a cosas más pop de lo que hacemos nosotros en cuanto a sonoridad, quizás, o todo eso. No sé, nos movemos también mucho por el punk rock, ¿no? También, pero tampoco sin ser demasiado punk ni para nada. No sé.
0: Pero el nexo de todas esas implicaciones que tú me dices no deja de ser el rock.
1: Eso.
0: ¿Es fácil hacer piña en una banda de cinco componentes jóvenes con ganas de comerse el mundo?
1: Joder, no sé, nosotros nos lo hemos puesto muy fácil, creo. No sé si ha sido cuestión de suerte, cuestión de que pues al final compartimos algo muy fuerte, que es un grupo de música y que al final te une, ¿no? Pero para nosotros no ha sido para nada difícil. Siempre lo hemos vivido con mucha facilidad, naturalidad, y es que nos queremos todos mucho. Yo que sé, al final yo sí que los reconocí cuando nos juntamos, pero por ejemplo Pep y Miquel, que son el batería y el guitarrista, o sea, son amigos prácticamente desde que nacieron. Sus madres son muy, muy amigas y, o sea, siempre ha sido el factor personal en Periferia ha sido muy, muy importante. No ha sido para nada difícil.
0: Bueno, pues vamos a entrar un poquito en materia con el disco. Uh-huh. Me gustaría que me hablaras de un tema en concreto, que es el que me gustaría pinchar de inicio, que es Grítame.
1: Sí, o sea, para Grítame, o sea, tengo que sacar el tema de, bueno, que es una colaboración con Kamikazes, que ellos son increíbles y que hemos tenido la suerte de coincidir con ellos en varios conciertos que hemos dado, ¿no? Compartiendo escenario. Y no sé, desde el primer momento es como que tuvimos una conexión muy, muy guay, muy bonita. Y al componer esta canción, no sé, es como que la canción les llamaba un poco a ellos, ¿no? Y tuvimos que pedirles que se subieran al tema y nos lo pusieron súper fácil, la verdad. Enseguida estaba ahí Cata grabando su parte y de repente la canción era increíble y ya estaba como entera, ¿no? Con los berridos que pega Cata. Y sí, no sé, nos gusta mucho ese tema, le tenemos cariño.
0: Pues vamos con ello, vamos con Grítame.

0: Bueno, Berta, vamos a hablar un poquito del disco. Háblame un poco de cómo fue la grabación. ¿Con quién la habéis grabado? Y la forma de grabar vuestra, porque joder, no es, ya no es el primero, ya sois unos profesionales.
1: Bueno, mira, ¿sabes qué pasa? Que tenemos la suerte de contar con Pep, que es el que toca, el chico que toca la guitarra en la banda. Bueno, él siempre ha sido bastante friki de toda la cosa, la movida de la producción musical y así, desde hace muchísimos años, ¿no? Y entonces siempre hemos tenido muchísimas facilidades a la hora de repente grabar, por ejemplo, ¿no? Antes de grabar el disco, pues hacer unas demos súper como enteras, ¿no? Y como complejas, no es simplemente como grabar mal en el estudio, en el local de ensayo, lo que sea, sino como programar unas baterías, grabar guitarras y bajos y voces así con bastante detalle. Entonces, bueno, lo que hicimos para grabar el disco es grabar las guitarras y los bajos en su casa, en su, bueno, tiene ahí el ordenador, varios micros y varias movidas, y grabamos guitarras y bajos ahí. Y para las baterías y las voces nos fuimos a Tarrasa con Xavi en EM Studios, y ahí lo grabamos. Y luego lo mandamos al País Vasco, a Iñaut, de la banda Ezpalac, para que acabara de ultimar todos los detalles.
0: ¿Quién se ha encargado de la composición de estos temas? Yo sé que tú llevas los temas normalmente planificados a nivel de letras y demás, pero ya el tema de musicalidad, como tú decías, a la hora de hacer todos los arreglos y demás, ¿la banda está implicada al 100% o hay alguien que más, por ejemplo, Pep, que es el más metido en tema de producción, es el que le da una primera vuelta a la cuestión? Háblame un poquito de cómo trabajáis los temas.
1: Sí, bueno, tras componer la canción, pero de manera muy básica, en plan, la letra, la armonía y poco más, que sí, como decías, lo hago yo. Bueno, en este disco lo he hecho, en todas las canciones lo he hecho yo. Pep sí que se pone en los mandos, ¿no? Está él delante del ordenador maquinando todo, pero suele ser un proceso bastante colectivo. O sea, está Pep ante el ordenador, pero estamos todos detrás diciendo, pues eso sí, eso está. Y pues lo que te decía, es bastante bonito, que es un proceso muy, muy colectivo. Y sí, estamos ahí todos dando nuestra opinión y diciendo cosas.
0: ¿Teníais claro que había que sacar un vinilo, aparte del CD? ¿O es algo que os han recomendado? ¿A vosotros os parecía ya algo muy retro?
1: Bueno, sí que es verdad que, como decías, ¿no? Para el disco sí, somos bastante románticos frente al formato físico. No sé, nos gusta como que sea palpable, ¿no? El trabajo que has hecho durante 2 años, de repente lo tienes entre las manos, es bastante bonito. El disco sí que teníamos pensado hacerlo, los vinilos no están en nuestros planes, pero de repente empezamos a trabajar con Casbah, que es el sello con el que hemos sacado el disco de Rincones, y de repente nos lo ponieron sobre la mesa y fue como, vamos a hacerlo. Sí, sí. Al final es una cosa también bastante cara y pues tuvimos los recursos para hacerlo y encantadísimos. Es muy guay.

0: ahí. Además, Miquel se encargó de todo el diseño y tal, y bueno, es que nada que decir.
1: Justamente lo que te iba a preguntar, por el diseño, cómo surge la idea de la portada, el diseño de todos los dibujos que lleva, en fin, háblame un poquito de este trabajo.
0: Sí, Miquel hace tiempo que hace los carteles de gira, ¿no? Y como de conciertos puntuales así que vamos necesitando. Siempre es como algo que le ha interesado bastante el diseño, pero antes siempre lo vivía un poco de lejos al final. Bueno, lo vivía así, no sé. Y de repente pues nos encontramos que teníamos que hacer la maquetación del disco y surgió la idea de, oye, ¿por qué no te lo haces tú? Al final pues dijo que sí, ¿no? Y pues es que, no sé, ha sido un flipe. Creo que él se fue como retroalimentando bastante de hacerlo. Bueno, es que es bastante fuerte si la gente lo ve, si lo pueden buscar por ahí, lo tenemos en redes, en todos lados, y van a flipar seguro. Es un diseño precioso, o sea, no hubiera sido mejor haciéndolo con ninguna otra persona, lo tenemos muy claro.
1: Bueno, habéis depositado en él la confianza, tanto para los carteles, que habéis dicho, oye, cúrratelo y haz una portada, y yo creo que la verdad, la portada es muy bonita, ¿eh?
0: Sí, sí, sí.
1: O sea, el diseño interior y todo, los dibujos que lleva, en fin, el formato con el libreto, está bastante bien. ¿Qué metas habéis puesto con este disco?
0: Bueno, pues es que tampoco nos ponemos muchos, y ya te digo, seguramente el objetivo es, pues, seguir...
1: ¿Cómo? Con 18 años se ponen unas metas impresionantes. Ahora ya tenéis 20, o 21, pero bueno.
0: Bueno, pero pues entonces somos, creo, bastante humildes, porque quizás nuestro objetivo es... O sea, nosotros estamos flipando. De repente vamos por ahí, la gente viene a los conciertos, o sea, no damos ningún tipo de crédito a lo que está pasando. Entonces, quizás el objetivo es seguir viviendo este proyecto como lo estamos viviendo, cuidándolo como lo estamos cuidando, dejarnos sorprender por lo que venga, pero sin presiones de que tenga que pasar nada en concreto. Yo firmaría para quedarme así muchos años. Si vienen cosas más grandes, pues que vengan, pero es que si no, y si vienen menos, pues que vengan menos. Yo es que con ellos me lo paso muy bien. Entonces, objetivos, no sé, pues pasártelo bien, disfrútalo, ¿no? Es bastante increíble lo que nos está pasando, sin que sea nada del otro mundo, ¿no? Pero para nosotros es nuestro mundo, es que no sé.
1: Vamos a informar a la gente, próximos conciertos que tenéis, para que descubran la periferia.
0: Sí, a ver, se me da bastante mal esto de las fechas, pero la semana que viene estamos en Huesca, en el Gurrea Fest, con Calumnia y con Boicot. Y bueno, si quieren buscarlo, lo tenemos en el Instagram todo, pero estaremos en Sevilla, en Gasteiz, en Castelló, luego Barcelona. Luego estamos en algunos festis en el Galleta Rock, que a mí me hace mucha ilusión estar ahí. En el Camprovín Arte, Fiestas de Monrollo también. Lo tenemos todo en redes. Si lo buscan por ahí, seguro, bueno, deseo que tengan un concierto cerca de su casa, la gente que escucha esto, y que se acerquen si quieren.
1: ¿Y dónde se puede hacer la gente con el disco?
0: El disco lo tenemos en la web de Chicos de la Calle, que es la gente con la que curramos todo el tema del merchandising y tal, que se llama Chicos de la Calle. Si se meten en su web encontrarán el disco, vinilo, camisetas, todas esas historias. chicosdelacalle.com.
1: Pues ya sabéis, chicosdelacalle.com, ahí podéis acceder y tendréis el merchan y los discos de Periferia. Bueno, en los conciertos observáis, os fijáis en la edad del público para ver cómo está calando vuestro trabajo, en el sentido de qué tipo de público atraemos.
0: Es gente bastante joven, creo. O sea, no, creo no, es así. Son la gente que viene a los conciertos de Periferia, por norma, suele ser gente bastante de nuestra edad o rondando nuestra edad. Sí que es verdad que luego siempre hay gente mayor también, ¿no? Pero creo que están pasando cosas guays, que es que de repente en muchos conciertos, ¿no?, de rock y así, la media de edad sube bastante, y no sé, para nosotros es un orgullo, ¿no?, que de repente pues cala en gente joven, y quizás es que lo que hacemos también es bastante fresco, ofrecemos como un sonido sin pretensiones de nada, pero como distinto, lo que sea, como renovado. Y sí, también hay muchas chicas en el público, que eso también es como, para mí, es un orgullo y muy guay.
1: Yo te voy a decir una cosa. Hace poco estuve en un concierto y en el círculo de compañeros que nos juntamos normalmente en los conciertos salió el tema Periferia, y la verdad es que la valoración era muy buena en general, a la gente le gustaba, y de los que estábamos ahí te aseguro que no bajábamos de los 50 ninguno, ¿eh?
0: Qué bien, joder, bueno, esto es un orgullo también, ¿eh? Yo te digo, sí, sí, sí, para nosotros, increíble.
1: Has dicho que tenéis bastantes conciertos, hay varios festivales y demás. ¿Cómo lo estás viendo a nivel de trabajo poder acceder a un festival para una banda joven?
0: Para eso tenemos la suerte de trabajar con Elías, de Metiendo Tralla, que, bueno, nos lleva la agenda y así. no sé si ha costado mucho, es que al final también acabamos de empezar, como quien dice, y pero bueno, estamos contentos. O sea, me refiero, tenemos festivales confirmados, entonces tampoco no me voy a quejar. Sí que es verdad que quizás, pues yo qué sé, siempre hay impedimentos, ¿no? En plan, es un panorama bastante pureta en ese sentido. Los festivales, sobre todo los más grandes, les cuesta mucho renovarse y ver más allá de las propuestas que llevan 30.000 años en el mismo cartel de su mismo festival, ¿no? Que no tal. Pero, no sé. Yo confío en que hay festivales en que sí que saben renovarse y ahí es donde meto mi atención, ¿no? Y no para nosotros, sino también para poder yo consumir también bandas nuevas. O sea, al final a mí me interesa. Y si a mí me interesa, estoy segura que hay gente en el público también que, o sea, hay más gente que puede interesarle.
1: Bueno, pues vamos con otro tema del disco. Malas caras. ¿Qué me dirías de este tema?
0: Es uno de mis temas favoritos del disco. Yo no sé, al final es que creo que a lo largo de la composición de todo el disco, ¿no? De todas las canciones, para mí el objetivo era como plasmar, o sea, encontrar las palabras precisas en cada canción o en cada frase de cada canción para decir lo que quería. Y pues justamente con Malas Caras es una canción con la que estoy muy contenta con ello, ¿no? Porque, bueno, eso refleje cada cosa que yo quería decir, pues encontré la palabra precisa para ello. Es un tema bastante potente, a mí me gusta mucho cómo quedó el resultado.
1: Pues vamos con él, vamos con Malas Caras.

0: Bueno, Berta, ¿qué le dirías a alguien que va a escuchar por primera vez a Periferia?
1: Pues...
0: ¿Por qué tema le dirías que empezara?
1: Ostras, qué difícil esto. Es que también, mira, tenemos la suerte de tener muchas dinámicas muy distintas en los discos. Entonces, yo qué sé, depende de lo que le guste a cada uno, ¿no? Hay canciones más tranquilas, canciones más cañeras, canciones más tristes, más alegres. Tenemos bastante de todo, esto también es guay porque... Pero quizás así como para... A mí me gusta mucho la canción de Una Luz, porque creo que tiene esa emoción, pero también esa potencia, no sé, está guay. Quizás les dirían, yo creo que una cosa que tenemos a favor es como que, más allá de como disfrutar las canciones o lo que sea, creo que es un poco, o sea, yo por ejemplo, me flipa, por ejemplo, cómo toca la batería Kelly. Yo entiendo que, por ejemplo, o sea, no todo el mundo será un friki de escuchar cómo toca Kelly la batería, pero creo que es muy interesante. O de repente, si te gustan las letras, pues creo que puedes escuchar las letras, porque también tenemos unas letras bastante guays. Entonces, pues que lo escuchen, no simplemente que den una oportunidad a este proyecto, que yo creo que es muy guay. A mí me encantaría escuchar Periferia, de verdad, me encantaría.
0: Como tú decías, los temas vuestros tienen varios registros, y yo hay uno que es con el que me gustaría acabar el programa, que es Rincones de Nadie.
1: Uh-huh.
0: Rincones de Nadie es, podríamos llamar a decir que es un medio tiempo. Esta canción da nombre al disco, el disco da nombre a esta canción. Háblame un poco de Rincones de Nadie.
1: Bueno, es las dos cosas un poco. Rincones de Nadie es la primera canción del disco que escribí, y es curioso porque luego es la canción que cierra el disco y que da un poco de conclusión a pues todo el viaje que es el disco, ¿no? Se dan nombre un poco de manera mutua, ¿no? Uno a una, el otro al otro. Más que nada que en la canción de Rincones de Nadie creo que se resume muy bien el concepto del disco de manera como conclusiva, no sé, como conclusión. Entonces, no, sí, quizás es la canción que le da nombre al disco. Sí, es, ya te digo, pero es bonito porque es la primera canción que compuse de todas ellas, ¿no? Y como conclusión de algo que todavía no había pasado, pero que quizás yo ya sabía que pasaría, ¿no? Como, no sé, es bonito. Además la grabamos como live session, ¿no? En directo, todos ahí en Stonewall's Studio, que es el sitio de la roca que te decía antes, donde nos juntamos para ensayar los inicios de Periferia, de este proyecto. Y además, bueno, ahí la tocamos con Berta Romero en el violonchelo, que es una colega de ahí de la roca también.
0: Además suena en el momento justo donde tiene que sonar, ¿eh?
1: Sí. Y ella es increíble, toca súper bien y fue un placer tocar con ella, sí.
0: Yo es que ya sabía que entraba el chelo, pero la gente que no lo sabía, y cuando entra el chelo dice, coño, que entra...
1: Es un puntazo. Sí. O sea, la canción lo pedía, está claro, sí.
0: Bueno, Berta, ha sido un verdadero placer hablar contigo.
1: Muchas gracias.
0: Que nos hables de la banda, del disco, de los proyectos que tenéis, de conciertos y demás. Y nada más. Hemos llegado al final del programa de hoy. Recordaros que si os habéis incorporado tarde, pues podéis escuchar los podcasts en el programa de asaltomatarradio.com/Capitán Rock. Muchas gracias por estar ahí. Nos escuchamos y nos vemos en el próximo programa de Capitán Rock. Un abrazo, tened cuidado ahí fuera. Y nos despedimos con Periferia, con Rincones de Nadie.
1: Muchísimas gracias.
0: Berta, un abrazo muy grande.
1: Otro para ti.
0: Y nos vamos con Rincones de Nadie.

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